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3: ¿Qué tal, amigos? Otro programa más de Potrero en Potrero. Vamos a comentarles cuáles son los medios que nos acompañan, los medios radiales. FM Radio Ciudad 103.7 de Saladas Corrientes. FM 97.9 Villa Trinidad de Villa Trinidad Santa Fe. FM 95.3 Monte Caseros de Monte Caseros Corrientes. FM 98.9 Contacto Radio de General Lavalle, provincia de Buenos Aires. FM Eclipse 106.3, General Levalle, en la provincia de Córdoba. FM Play 94.1, Jovita, en la provincia de Córdoba. 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Y la Radio del Campo.com de Argentina para el mundo, la primer radio digital de Argentina. Nos acompaña, como siempre, el licenciado Jorge Ingaramo. Vamos a hablar de economía, la periodista bonaerense Adriana Valor, la médica veterinaria Florencia Salinas con el tema registros, el dirigente de CRA, Juan Pablo Carners, el ingeniero Gonzalo Marco. Vamos a hablar de colza y Arturo Navarro con todas las novedades que ocurrieron en la semana. De esta forma damos comienzo al programa de hoy.
2: Estamos con el licenciado Jorge Ingaramo, economista.

0: Jorge, ¿cómo te va?
1: ¿Qué tal? ¿Cómo andamos? Saludos a la audiencia.
0: ¿Hace frío allá?
1: Y sí, está fresco, sí. Hoy al mediodía estaba bárbaro para caminar, hay un sol hermoso, está mejor adentro, perdón, está mejor afuera que adentro de la casa, pero bueno, ahora ya empieza a sentirse el frío otra vez. Y la perspectiva no es muy halagüeña que digamos, ¿no? Vamos a estar hasta el 25 de mayo inclusive con bastante frío. Recién el martes vendría la lluvia y la suba de la temperatura. Así que bueno, ese es el parte meteorológico.
0: Jorge, ¿se confirmó el menor superávit fiscal?
1: Sí, sí, bueno. Abril evidentemente no fue un mes muy feliz para el gobierno, y bueno, y están haciendo las correcciones del caso, ¿no? Ahora vamos a ver un poco cómo es la cosa, y lo que se puede hacer y lo que no se puede hacer, porque Caputo dijo que ya no hay donde más cortar, así que bueno, si no hay donde más cortar después de haber recortado como están planeando 2,4 billones de pesos,

estamos en un inconveniente jodido, o sea que tiene que aumentar la recaudación de alguna manera, porque si no se va a complicar mucho el logro de los objetivos del gobierno. Bueno, pero veamos rápidamente los números de abril y el acumulado de los cuatro meses. Recuérdese siempre que, téngase como referencia, que la inflación minorista fue en el interanual fue del 32,4% y que la evolución del dólar oficial fue de apenas el 23,5%. O sea, en el último año hay 10 puntos más o menos de diferencia, 9, entre la evolución del índice de precios al consumidor, repito, 32,4%, y la evolución del dólar, que fue muy atrasada. Bueno, respecto a ese 32,4, los ingresos totales crecieron un 29,6%, o sea, menos que la inflación. Los gastos primarios crecieron 34,5%, más que la inflación. El gasto de capital creció 123%, básicamente en transporte y en agua y saneamiento y agua y alcantarillado, que es donde están las privatizaciones pendientes. O sea, el gobierno está haciendo todavía inversiones de capital en sectores que tiene que dijo que va a privatizar, pero que todavía no vimos nada. Y eso hace que el resultado primario haya caído en 25%, la cuenta de intereses subió 33%, bastante jodida la cosa, 33% de subo interanual no es poca cosa, y aparte que refleja que el gobierno está pagando intereses a una tasa real positiva, porque si la inflación fue 32,4%, y está pagando intereses netos por 33,3, está pagando una tasa positiva. Y el resultado financiero se deterioró a la mitad, o sea, 53% de caída. Así que, y eso que estamos computando dos cosas que son muy importantes, que son un poco las determinantes, tres cosas que son importantes, que son las determinantes de esta situación. La primera es que dentro de esos ingresos del 29,6, ahí tenemos los tributarios que solamente fueron del 26,9. El cheque dio el 35% más, o sea, el único que superó la tasa de inflación. La del sistema de seguridad social 28,4 y el IVA 28,1, y los derechos de exportación cayeron 17,4. O sea, por el lado de la recaudación, poco que conversar. Entonces, ¿dónde está el secreto? El secreto está en como lo comentamos la semana pasada, en las llamadas rentas de la propiedad. Básicamente, los ingresos del Fondo de Garantía de Sustentabilidad de los Jubilados, el fondo que maneja el ANSES, que tuvo ingresos por 458 mil millones de pesos el mes pasado, cuando el gobierno pagó de intereses netos apenas 364 mil. Una cosa bastante difícil de explicar, ¿no? Se ve que entre el momento en que paga el gobierno y el momento en que recibe la guita el fondo de garantía, no hay una especie de delay, porque si uno paga 364 de intereses y asumiendo que todos van a parar al fondo de garantía y a la renta de la propiedad, ¿cómo puede ser que estas sean 458 mil? Bueno, difícil explicación para esa situación. La segunda circunstancia que bueno, eso hace que la renta de la propiedad hayan crecido 87%, 87 contra 29 del ingreso total, ¿no? Miren ustedes de que estamos hablando, o sea, el gobierno se paga una tasa de interés real a sí mismo, porque ahora el Fondo de Garantía de Sustentabilidad dejó de ser mío y dejó de ser de los jubilados, sino que es del gobierno, y lo usa como se le da la gana, como si fuera una caja única. O sea, se paga intereses reales por encima de la inflación y por encima de la tasa de devaluación, pero lo cobra él. O sea, una mano lava la otra y la otra lava la cara. La segunda cuestión es la que dijimos, el gasto de capital, un crecimiento impresionante, donde duele, básicamente, que es la parte no privatizada, gasto de capital en transporte, ahí están los ferrocarriles metidos adentro, aerolíneas, los ferrocarriles y aerolíneas, yo creo que son el grueso de la inversión pública en transporte que no tendría por qué hacer el gobierno si avanzara con las privatizaciones.

Y lo mismo agua potable y alcantarillado, que creció notablemente, bueno, y que digamos, en lo que va del año lleva crecido en transporte 41,9%, mucho más que la inflación, y en agua 138%, mucho más que la inflación. Otro de los eventos importantísimos, y aquí viene la guerra del Golfo, de la guerra de Irán, digamos, bueno, los subsidios económicos se pegaron el salto por 148% en el mes de abril y por 79% en el acumulado de enero-abril respecto al año pasado. No, 148 y 79. Eso significa que está bien, la Argentina es superavitaria en materia de petróleo y gas, en sus exportaciones, importaciones, pero lo mismo, hay que subsidiar porque si no hay que pasar todo a tarifas. Los aumentos del crudo y del gas hay que pasarlo a tarifa, y eso evidentemente no se puede hacer, por lo menos en el AMBA. Acá los cordobeses no nos miran, pero al AMBA no lo quieren tocar porque saben que ahí están los votos. Bueno, y entonces hay que pagar mucho más subsidios económicos, ¿no? En el acumulado, en los primeros cuatro meses, para no hacerla tan larga, el superávit primario está en apenas el 0,5 del PBI. Acuérdense que el gobierno quería el 1,5% del PBI, ¿no? 0,5. Hay un punto de diferencia. Y en el financiero es apenas 0,2 cuando el gobierno aspiraba a 0,7 del PBI. O sea, estamos por lo menos a medio punto del PBI abajo en ambos superávit. Entonces el gobierno toma la decisión, aparte de decir Caputo que no hay más donde cortar, cuando tiene que privatizar AISA y tiene que privatizar todo el tema de ferrocarriles, y con eso recortaría un montón de gasto de capital. Tengas en cuenta que el gasto de capital de estos dos rubros, en lo que va del año, fue más o menos unos 500.000 millones de pesos, que es más o menos 7 veces el recorte que ha habido ahora en el gasto en salud, ¿no? O sea, 7 veces es lo que está gastando en gasto de capital lo que hoy el gobierno recorta en gasto de salud. Mire, estamos haciendo el negocio de los pelones, ¿no? ¿Por qué? Por la lentitud en privatizar a AISA y los ferrocarriles, si es que tienen voluntad de privatizarlo, ¿no? Bueno, el gobierno puso un recorte que no solamente fue para salud, sino que alcanza la suma de 2,4 billones de pesos, pero ahora dice que no hay mucho más donde cortar. Y ese 2,4 billones de pesos es nada más que el 20% del gasto primario de un mes. Así que no va a lograr gran cosa con eso. Todo ese recorte es equivalente a 6 meses y medio de la cuenta de intereses, ¿no? O sea, yo la otra vez rescataba que hay un esfuerzo por tratar de cumplir la meta, de mantener el ancla fiscal, etcétera, etcétera, y es cierto, la están logrando, y se nota que hacen un gran esfuerzo, que a todos nos duele, obviamente, menos a los de AMBA, por lo que se ve, por lo menos le duelen menos que a los cordobeses, pero es evidente de que no va a ser suficiente con lo que se está planteando, ¿no? O sea, y tienen que acelerar las privatizaciones y acelerar el ingreso. Acuérdense, por ejemplo, que sacó 1 billón de pesos de la privatización de las empresas hidroeléctricas del sur, ¿no? Y que prácticamente sacó 365 millones de dólares de la venta del 50% del paquete de Transener. Quiere decir que cuando entra plata por privatizaciones, el número cambia, y que estamos demorando privatizaciones como las ferroviarias y como las de transporte en general y de agua, y al mismo tiempo estamos haciendo violentos recortes, inadmisibles casi diríamos, en el gasto en salud, sobre todo en los recortes del PAMI, y ahora se dieron cuenta de que
de que van a recortar también los subsidios económicos y por dónde van a empezar. Están mandando una ley que se está, debe estar votándose en este momento en el Congreso, si es que no se votó ya, para el que en el caso de Córdoba, 13 departamentos y 600.000 usuarios de gas natural, dejemos de estar en la zona fría y pasemos a pagar un montón más de la cuenta de gas. Bueno, lento para las reacciones. El gobierno, ya lo dijimos cuando vino el shock petrolero, cuando vino la suba violenta, que podrían haber hecho un montón de cosas. Nosotros lo comentamos enseguida. Cuando vino el shock petrolero, podrían haber reducido los subsidios, el impuesto a los combustibles, podrían haber cambiado el corte. Hay en este momento parados en empresas de biocombustibles que están en la zona del Paraná y en la provincia de Córdoba, que podrían producir muchísimo más biocombustible y exportar más el crudo, con lo cual

0: transporte, hay en este momento parados en empresas de biocombustibles que están en la zona del Paraná y en la provincia de Córdoba, que podrían producir muchísimo más biocombustible y exportar más el crudo, con lo cual se podría conseguir un mejor resultado de comercio exterior y abaratar un poco la cuenta de subsidios económicos internos, porque si vos le vas a pagar el subsidio económico al precio del gas y al precio del petróleo de exportación actual, evidentemente que te va a salir mucho más caro que si cambias el corte con biodiesel y producís una rápida mejora en la cuenta económica de los subsidios que hace falta para sobre todo el transporte del AMBA, que es el que se lleva el grueso de los subsidios económicos que está pagando el gobierno. Y no estamos hablando de una cuenta de una cuenta menor, ¿no? Los subsidios económicos son 1.175.000 millones de pesos en el mes de abril. Así que, muchachos, a ver si reaccionan más rápido, un poquito más rápido, dejan de pelearse entre ustedes y se ponen a hacer cosas coherentes con el objetivo que tienen, que es el de mantener el ancla fiscal con un resultado positivo, amén de que ahora están, por suerte, comprando dólares, que es una gran cosa. El Banco Central hoy compró 328 millones y lleva comprado 6.800 millones de lo que va del año. Así que bueno, los felicitamos por eso, pero lo que está demorado y donde faltan los reflejos, tienen que hacerlo lo más rápidamente posible, ¿no? Y no quiero hablar de la hidrovía porque todavía no se terminó ese asunto, pero la hidrovía no le va a dar plata al gobierno, pero le puede dar mucha más plata al sector agropecuario y al sector agroindustrial. Y ya el sector industrial también, porque montones de barcos de contenedores salen de los puertos de la red del Paraná. Así que hay una tarea pendiente ahí que el gobierno va medio lento en materia de gestión. Tiene razón alguna gente que de la oposición o de la cuasi oposición que piensa que al gobierno todavía le falta gestión, pero en serio. Y que una cosa es el hachazo inicial del gasto público y otra cosa es después la diaria, donde hay que tener reflejos rápidos para que no te agarre la lluvia.
1: Jorge, ¿a dónde van los dólares que compran los particulares?
0: Bueno, el informe de política monetaria del Central dice que la compra de dólares de abril fue de 1.500 millones de dólares, la más alta desde octubre del año pasado, ¿no? Octubre fue el mes de las elecciones, aparte de eso fue el mes de la última parte de la corrida cambiaria, donde la gente compraba dólares y lo pagaba cualquier verdura, ¿no? Llegó a pagarlo mucho más de lo que estaba variando ahora. O sea, en octubre se pagó 1.465 y hoy está en 1.420. Bueno, 1.500 millones de dólares es lo que se compró. Es evidente que no hay apetito por invertir en tasa en pesos. La tasa en pesos ha bajado del 35 al 22,5% según el informe monetario del Banco Central, o sea, 13 puntos de caída de la tasa en pesos hace que la gente naturalmente tenga una y además, bueno, una inflación del 11,6% con una caída del tipo de cambio real, digamos, del tipo de cambio nominal y real, los dos cayeron, hace que la gente diga, bueno, el dólar está barato, compremos, y evidentemente por eso se llega a esta situación, ¿no? Antes de las elecciones, los ahorristas compraban 2.500 millones de dólares mensuales, y en abril compraron 1.500 millones, ¿no? Después de las elecciones, cuando pasó el sofocón, la cifra de 2.500 bajó a 900, pero ahora ya está otra vez en 1.500. Quiere decir que el dólar está barato y la gente lo compra. Entonces la pregunta es, ¿qué hace la gente? Con los 1.500 que compra. Bueno, el público compra 1.500 millones de dólares y solamente se fueron del sistema financiero, van a saber a dónde, no sabemos, al colchón, a cuentas externas, a Miami, al Mundial, van a saber dónde están, se fueron 400 millones. O sea, 1.500 se compraron y 400 se fueron y 1.100 quedaron en el sistema financiero. Eso no deja de ser una buena noticia de que todavía hay confianza en el sistema financiero y la gente guardó esa plata, ¿no? Pero además hay una este año hay una cuestión adicional.

0: que hay que tener muy en cuenta, sobre todo cuando pase el momento de la, del ingreso de la cosecha, ¿no? Que viene bastante lerdo, bastante demorado. Y es el siguiente hecho, de que ya se mandaron al exterior de dividendos de empresas extranjeras, básicamente de petróleo, gas y minería, 1.500 millones de dólares en los primeros cuatro meses del año 2026. Estos son aparte de los otros 1.500, ¿eh? Estos son aparte de lo que compran los particulares, ¿no? O sea, estos son empresas que dicen, está barato el dólar, pese a que estamos haciendo inversiones en Argentina, como hace cuatro años que nos estamos mandando utilidades al exterior porque no nos dejan sacarla, bueno, ahora que podemos sacarla con los resultados de los balances aprobados y presentados en el 2025, bueno, a los santos piques están sacando la plata lo más rápido que pueden. Y no es tampoco una cifra irrelevante, son 1.500 millones de dólares de dividendo en cuatro meses. Así que está comprando mucho dólar los particulares. Por suerte, una parte significativa queda en el sistema financiero, pero una parte se va, una parte que es el 30%, pero se va. No queda para prestar, para mover la economía, etcétera, etcétera. Se va, no sabemos dónde va. Y después, bueno, está el giro de dividendos de las propias empresas que están haciendo las inversiones del RIGI, que aprovechan que el dólar está barato y lo están sacando. Eso demuestra que por ahora estamos de fiesta, digamos. Podemos comprar todo lo que queremos, hay oferta de dólares, el Banco Central compra dólares, los particulares compran dólares, las empresas compran dólares para girar dividendos y el dólar no sube, ¿no? Porque claro, hay una gran oferta. Pero ya el gobierno le llamó la atención sobre esto. He estado leyendo con mucha atención el pronóstico de año niño que se viene, y lo que más me alarma de ese pronóstico, y que debería el gobierno abrir los ojos al respecto, es que hay un 30% de probabilidades de que sea un niño suave, otro 30% de que sea un niño normal, y un 40% de que sea un niño extremo, con eventos extremos, ¿no? O sea, en la cosecha no está. El ingreso de dólares el año que viene, que es todavía el agro sigue siendo el 60% largo, el agro con sus industrias, el 60% largo del ingreso de dólares de la Argentina, de los dólares genuinos, eso todavía, ahora, digamos, al riesgo país, al riesgo Cuca, al riesgo Milei, al riesgo etcétera, etcétera, se le agrega el riesgo niño, ¿no? Que el año que viene puede estar molestando bastante si mantenemos esta conducta de ser tan displicentes en cuanto a la salida de dólares. Por supuesto, es siempre mejor que haya libertad, pero la libertad cuando eso no perjudica la estabilidad macroeconómica, ¿no? Entonces, en definitiva, está todo el mundo comprando dólares, por la razón que fuere, y no sabemos a dónde están y a qué destino se fueron esos 1.500 utilidades que se compraron los primeros cuatro meses del año y los 400 millones de dólares que salieron del sistema financiero en abril, que supongo que serán bastante parecidos en los meses anteriores. Así que estamos haciendo un gran esfuerzo de traer dólares, pero también estamos siendo bastante laxos en no encontrarle motivos interesantes para que esos dólares se inviertan en la Argentina, que no haya utilidades y dividendos que se vayan, ni tampoco a salida de capitales. Por eso necesitamos que haya privatizaciones, inversiones. ¿Para qué? Para que los dólares vayan a donde tienen que ir, que es a invertir, a mover la economía, a dar créditos, a dolarizar más la economía, a reemplazar esa escasísima demanda de pesos que hay con demanda de dólares. Bueno, en fin, yo creo que hay que abrir los ojos en ese sentido y no... Una cosa es la libertad y otra cosa es no tener visión del futuro y correr riesgos en vano.
1: ¿Inflación mayorista del 5,2%? ¿Hormuz nos deja más estrechos cada día?
0: Sí, estamos con el estrecho de Hormuz recontra estrecho. La inflación... Bueno, cuando fue... hagamos un poco de historia. En los meses de julio, agosto y septiembre del año pasado, cuando fue la corrida cambiaria, uno podía decir que el índice de precios mayorista alcanzaba niveles superiores al 4%, 3,5% o 4%, por la corrida cambiaria. Porque no hay que olvidarse que el índice de precios mayorista es un sistema que no computa servicios. O sea, la salud, educación, transporte local, digamos, eso no está dentro del índice de precios mayorista. El precio mayorista tiene todos bienes y todos bienes transables en su gran mayoría. Bueno, obviamente, como dijimos, el gobierno no hizo absolutamente nada para impedir el traslado a precio de la suba del precio del petróleo y ahí tiene el resultado, ¿no? Leo rápidamente algunos números. Petróleo crudo y gas, 22,9% de suba. O sea, productos refinados de petróleo, 13,6% de suba. Caucho y plástico, que también son derivados del petróleo, 7,4% de suba, ¿no? Mientras tanto, máquinas, todas clases de máquinas y equipos eléctricos, aparatos de radio y televisión, instrumentos de medición, todo eso, están todos en negativo, o sea, caída del índice mayorista para máquinas. Otra vez, ningún apetito inversor, ¿para qué va a comprar máquinas si tenés capacidad ociosa de sobra en la Argentina? Pero, bueno, el 2,9 de esos 5,2 son debidos al shock petrolero, ¿no? Que por supuesto no sabemos cómo sigue, pero nos pone más estrechos que el estrecho de Hormuz, ¿no? O sea, realmente gracias al estrecho de Hormuz vamos a tener una estrechez económica que en algún momento se va a tener que ver. Y de hecho se ve, porque en los precios regulados minoristas, donde están servicios, también la inflación del mes de abril fue del 4,7%. Mientras que el núcleo fue 2,3, el mayorista fue 5,2 y los regulados fueron 4,7%, ¿no? Todo petróleo. Petróleo y servicios. Los servicios petróleo, transporte, por ejemplo, 4,4% de crecimiento, parecido a lo regulado, ¿no? O sea, es evidente de que la cuenta de los precios de servicios en Argentina no tienen ninguna clase de ancla, no hay manera de anclarlos de ninguna manera. Y cuando se empieza a reproducir en las listas de precios que hay bien aumento por el precio del petróleo y hay incertidumbre absoluta sobre qué va a pasar con el precio del petróleo, hoy bajó, pero bajó por una noticia que todavía no se confirmó, pero no podemos saber qué va a pasar en definitiva con el precio del petróleo. A lo mejor el mayorista de mayo da más alto todavía que el mayorista de abril. No tenemos la menor idea. Es muy difícil de saberlo, ¿no? Así que tengamos en cuenta que eso es, los productos de la refinación de petróleo y caucho y plástico van dentro de un montón de costos, ¿no? De fletes, de etcétera, etcétera, que por supuesto le pegan a los productos manufacturados, a los productos alimenticios, etcétera, etcétera. Así que evidentemente el problema está y hay que mirarlo con mucha atención, ¿no? Y ya dijimos que para reflejo este gobierno no es mandado a hacer. O sea, no tiene reflejo. Si tuviera que atajar penales, yo creo que no ataja ninguno. Se tira siempre tarde, mal y nunca, aunque sea para la esquina correcta, para el lado correcto, pero se tira de mi palomita y cuando la pelota ya pasó. Entonces después vienen los problemas de que no podemos abortar más nada, no que si el gobierno no comprara dólares, el dólar caería a 1.100 pesos. Todas estas cosas que dicen, que francamente uno dice, ¿cómo no prevén los problemas, cómo no estudian los problemas más rápidamente, cómo no ponen en marcha las privatizaciones que faltan, cómo no cambian el corte de los combustibles con biocombustible, cómo no tocaron la parte impositiva a tiempo, el impuesto a los combustibles ante una situación así, y se comen una suba de la tasa de inflación mayorista del

0: 5,2%, que hace que tarde o temprano se nos estrechen mucho más los bolsillos a los argentinos, que evidentemente de bastante estrecho los tenemos.
1: Jorge, como siempre, muchísimas gracias por acompañarnos y nos volvemos a encontrar con vos la semana que viene, si Dios quiere.
0: Un abrazo, que anden bien, saludos y buen 25 de mayo.
1: Gracias, un abrazo grande para vos. Bueno, fue el licenciado Jorge Engaramo. Cuando volvamos después de la pausa, va a estar con nosotros la periodista bonaerense Adriana Valor.
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0: Adriana, ¿cómo te va?
1: Un abrazo para vos, un caluroso saludo a toda la audiencia. Acá escuchando un poquito al ingeniero Ingaramo y poniéndonos un poco en tema, ¿no? De todo lo que sucede y lo que podemos esperar.
0: Y todo lo que querés saber de economía te lo dice Ingaramo.
1: Por eso mismo, lo escucho con muchísima atención. No es lo mío la economía, excepto la de mi casa, pero realmente lo que me gusta es que se entiende absolutamente, ¿no? Uno lo comprende fácilmente y no es tan fácil comprender cuando hablan de economía, cuando es un tema que no se domina, ¿no?
0: Pero lo que vos sí dominás son los barrios porteños. ¿Por dónde vamos a andar?
1: Bueno, hoy vamos a terminar con Palermo, si te parece. Así que lo que les quiero contar hoy es un poquito empezar con lo que es el Arroyo Maldonado. Muchos de ustedes, tanto quienes conocen y viven en la capital federal o la gente del interior del país que ha podido venir o mismo por noticieros, habrán escuchado hablar muchas veces del Arroyo Maldonado. No tanto quizás en los últimos años, pero sí hace unos años atrás, cuando provocaba tantísimas inundaciones, sobre todo en la zona de Belgrano y mismo en Palermo. El Arroyo Maldonado, que es como un poco la columna vertebral que divide varios barrios de la ciudad de Buenos Aires, es un límite realmente natural y se habla de una leyenda del Arroyo Maldonado, se habla de la leyenda de la Maldonado. ¿Quién era la Maldonado? La Maldonado era una mujer que se dice había venido con don Pedro de Mendoza allá por el año 1536 y que luego, una vez llegados a tierra, fuera liberada a su suerte, dejándola en las llanuras de las márgenes de este arroyo. Este arroyo, en esos tiempos, era prácticamente un basural. Cuando llovía, recibía prácticamente el agua de gran parte de la ciudad y convirtiendo todos los terrenos que estaban muy cerca en anegamientos, a veces en lagunas, y se dice también que era un desagüe natural porque el arroyo Maldonado, por supuesto, iba a parar o va a parar al Río de la Plata. Entonces, a través de los años, se siguió soportando de alguna manera todas estas inundaciones. Recordemos que en la época que estoy hablando y ya poco más cercano, cuando empezábamos a hablar de la época de Rosas, de cuando se empezaron a regalar esas tierras, ya sea de Palermo, de Recoleta, todo lo que vinimos hablando, que todo era bañado por este arroyo Maldonado, cuando empezaron a levantar las tierras, cuando Rosas hizo esa gran movida con esas 540 hectáreas que compró, el agua se iba hacia otros lugares y sobre todo lo que más inundaba era la zona de Belgrano. Hacia el año 1929 se dice que se comienza a trabajar en las excavaciones para hacer de este arroyo algo que no siguiera inundando todas esas zonas, por más que vino hasta tiempos mucho más cercanos. Ustedes recordarán que por los años 80 aún seguía inundándose toda la zona de Belgrano, por sobre todas las cosas, parte de a la altura de Avenida San Martín, toda esa zona se inundaba. Luego se hizo el puente y fue en el gobierno de Mauricio Macri donde se entubó este arroyo y dejaron de tener estos problemas. Les quería contar esto por una nota de color. Yo no sabía que el nombre de Arroyo Maldonado se debía a una mujer. y me pareció interesante para comentárselos. Ahora les voy a comentar algunos sitios para visitar en Palermo, porque generalmente cuando hablamos de Palermo hablamos de los lagos, hablamos de los bosques, pero Palermo tiene muchos otros lugares que podemos visitar, como por ejemplo el Museo de Arte Latinoamericano de Buenos Aires, que este museo conserva y exhibe aproximadamente unas 400 piezas de los principales artistas modernos y contemporáneos de la región, con un calendario de exposiciones temporales y también una exhibición estable de la colección.

0: formación propia de la institución. También ofrece ciclos de cine, de literatura y diseño. De esta manera lleva adelante una tarea educativa a través de varios programas destinados a diferentes tipos de público. Es un museo muy interesante, si en algún momento tienen una tarde de esas que uno no sabe qué hacer. Bueno, el Museo de Arte Latinoamericano es un lindo museo para visitar y lo encontramos en la calle, en la avenida Figueroa Alcorta al 3400. Después podemos hablar también del Museo Nacional de Arte Decorativo, que en este museo se exponen de forma permanente sus colecciones de esculturas, miniaturas, muebles, orfebrería, pinturas, porcelana y tapices, y presenta además muestras transitorias de colecciones públicas y privadas de artistas y diseñadores contemporáneos. El Museo Nacional de Arte Decorativo está en Avenida Libertador 1902. Podemos hablar también del Museo de Artes Plásticas, el Dr. Sibori, que el museo tiene aproximadamente unas 4.000 piezas de exposición de arte argentino de los siglos XX y XXI, y se exhiben exposiciones temporarias, como en los anteriores, junto con nuevos artistas y artistas contemporáneos. Esto está en Avenida Infanta Isabel 565. Otro museo del cual se habla y que suscita muchísimo interés es el Museo Evita. El Museo Evita tiene un recorrido a través de 13 salas de exposición. Escuchen bien ustedes esto. La exposición es permanente con las que cuenta este museo. Ahí se puede conocer la historia de Eva Duarte. Tiene alrededor de 400 piezas originales, entre trajes, vestidos de gala, sombreros, fotos, publicaciones y también registros de época. Este museo Evita tiene además otra particularidad, ya que se erige en un edificio que fuera construido en el año 1923, donde funcionaba el hogar de tránsito número 2 de la Fundación de Ayuda Social María Eva Duarte de Perón, y que había sido destinado a mujeres en situación de vulnerabilidad. Esto queda en la calle Lafinur, 2988. Es un museo que, a quien le interese esta parte de la historia, no por la política, sino por el personaje, digamos, ¿no? Podemos encontrar la ropa de... Creo que lo que... Yo no fui nunca, pero lo que más me llamaría quizás la atención es el tema de la ropa de época, las publicaciones, los documentos que se pueden ver allí. Tiene también Palermo varios parques y plazas, entre los que podemos hablar del jardín japonés, que forma parte de la tradición de las casas privadas de Japón. Allí podemos caminar entre senderos realmente floridos, precioso el jardín japonés. Encontramos bonsáis, azaleas, orquídeas, faroles de cemento, cerezos, y realmente es un lugar muy, muy bonito y muy pintoresco para ir. Está en Avenida Casares, 3450. Adriana. Sí, decime, Ignacio.
1: Y hay algo más del jardín. Se come muy, muy bien.
0: O sea, me sacaste la palabra de la boca. Iba a decir justamente eso, que se
1: Por
0: come
1: eso,
0: muy, muy
1: no,
0: bien.
1: No sé. ¿No sentís el ruido del plato y los cubiertos de Ignacio? ¡Es por eso!
0: Me hacen tin-tin las copas en los oídos. No sé qué están haciendo ustedes, pero yo ya tengo los cubiertos en la mano, te cuento. Se come muy bien, es cierto, en ese lugar, y además realmente es precioso para ir, para pasarse toda una tarde. Es muy bonito, y si quieren pasar por el restaurante, no dejen de hacerlo porque es bárbaro. También podemos hablar del Rosedal de Palermo, este Rosedal que integra el conjunto conocido como Parque 3 de Febrero. Posee 3 hectáreas y media, Alguna vez hemos hablado, cuando hablamos de Taís, de Carlos Taís, hablamos del Rosedal de Palermo, tiene entre 18 y 20 mil rosales, entre los cuales podemos encontrar más de 1000 variedades de rosas. Encontramos además varias obras de arte, 26 bustos de poetas y escritores, un puente griego y un patio andaluz que realmente es precioso. El jardín botánico, que también está muy ligado a Carlos Taís, y que tiene una extensión de aproximadamente 80.000 metros cuadrados, allí podemos encontrar más de 1.500 especies de árboles y plantas. Hay esculturas, por ejemplo, como la primavera u ondina de plata, la loba romana, Mercurio, Venus, entre las más sobresalientes. El jardín botánico posee 5 invernáculos que realmente son muy interesantes para visitar. Generalmente hay gente que va explicando los trabajos que van haciendo. Es muy, muy interesante. Hay además una biblioteca botánica, una biblioteca infantil y los senderos por los cuales se puede caminar en ese espacio verde de la ciudad realmente son preciosos. Esto está en la Avenida Santa Fe, 3957. El Parque 3 de Febrero, que nombrábamos antes, que generalmente es conocido como los Bosques de Palermo, con esas arboledas realmente imponentes, los lagos, que componen los lagos, el Rosedal, y está considerado uno de los más bellos de la ciudad, diseñado por el paisajista Carlos Taís. Esto está en Avenida, perdón, en lo que es toda la zona de lo que era la estancia, la casa de Rosa, ¿no? De hecho, hay un montículo donde hay un árbol que está ahí plantadito para ver un poco lo que quedaba de esta casa que demolieron una vez a la caída de Rosas. Dentro de esto también encontramos el Parque Las Heras, que está sobre Avenida Las Heras y Escalabrini Ortiz. Es un parque relativamente nuevo, que posee 12 hectáreas y con una suave barranca que va cayendo hacia lo que es Avenida Las Heras. El ecoparque, que muchos lo conocerán como el antiguo zoológico de Palermo, es un espacio al aire libre, realmente lo han dejado precioso. Ahí contamos con 16 hectáreas y media, que está dedicado en este momento a todo lo que es la educación ambiental, y realmente es muy bonito para recorrer esto frente a la rural y haciendo también esquina con lo que es el jardín botánico. Plaza Italia, que habíamos hablado de ella, encontramos en el centro de la plaza el monumento a Giuseppe Garibaldi, y no hay tantos ahora, pero en otras épocas podíamos ver los mateos y los carruajes de caballos que realizaban esos paseos turísticos tan hermosos que se podían hacer por los lagos. Ahora los podemos encontrar normalmente los fines de semana. Antes estaban, uno iba y estaban todos los días de semana, una pena que se ha ido perdiendo, pero es uno de los detalles pintorescos que tiene esta zona. Y dentro de lo que es las plazas, tenemos Plaza Alemania, que está ahí en la Plaza Alemania encontramos un monumento y una fuente que habla de la riqueza agropecuaria argentina que la colectividad alemana le obsequió a nuestro pueblo con motivo de la celebración del centenario de la Revolución de Mayo. Realmente es muy linda para recorrer. Tenemos también la Plaza República de Chile. Ahí en la Plaza República de Chile podemos encontrar unas arboledas realmente muy lindas, hay unos senderos para poder caminar, y ahí encontramos también esculturas que son conmemorativas y recuerdan a figuras generalmente del ámbito literario.

0: artístico y militar. Podemos hablar también de la Plaza Julio Cortázar, que es la zona que yo les contaba la semana pasada, que también se conoce como Plaza Serrano. Normalmente van a escuchar hablar de Plaza Serrano. Plaza Serrano es justamente la Plaza Julio Cortázar. Dentro de lo que es el ejido de Palermo encontramos varios monumentos, como por ejemplo el Monumento a los Españoles, conocido mundialmente. En la cima del monumento hay una estatua de la República que está rodeada de alegorías, como son la paz, la justicia, la agricultura. También en ese friso se presentan altorrelieves que simbolizan la unión de España y América. En la base hay como una especie de piscina que conforma en cada parte, está como dividida, y ahí podemos hablar del trabajo y las cuatro regiones argentinas, que son los Andes, el Río de la Plata, La Pampa y Chaco. Bien definidas,
1: Adriana,
0: estas regiones. Sí, decime, Ignacio.
1: ¿Te parece dejar acá y seguimos en la próxima?
0: No, ya estamos terminando, ya terminamos con Palermo. Les digo que tenemos también varias basílicas, como el Espíritu Santo, la parroquia Nuestra Señora del Rosario y esta iglesia ortodoxa antioqueña de San Jorge y el Centro Cultural Islámico Rey Fahad. Allí terminamos con este recorrido por lo que es el barrio de Palermo, y la semana próxima veremos dónde nos llevan los caminos.
1: Adriana, como siempre, muchísimas gracias por acompañarnos y nos vemos la semana que viene, si Dios quiere, con más barrios.
0: Así será. Hasta la próxima semana. Un abrazo, Ignacio. Un saludo muy cordial para cada uno de los oyentes. Nos encontramos el próximo miércoles aquí, en Despotrero en Potrero, por FM Ranquel, desde Buchardo, Córdoba, Argentina, y para el mundo. Hasta el miércoles.
1: Abrazo grande. Bueno, abrazo. Qué lindos temas los de Adriana. Vamos a una pausa y cuando volvamos va a estar con nosotros la médica veterinaria Florencia Salinas.
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4: Estamos con la médica veterinaria Florencia Salinas, especialista en caprinos y ovinos.

0: Florencia, ¿cómo andás? ¿Cómo estás? ¿Cómo andan todas tus cosas? ¿Y cómo está el clima allá en el norte de nuestro país, específicamente ahí en Santiago del Estero, donde vos vivís?
1: Hola Ignacio, ¿cómo estás? ¿Cómo están todos por ahí? Bueno, por aquí por el norte bastante frío, podemos decir. Estamos ya entrando en las primeras heladas, entrando en las primeras temperaturas bajo cero. La verdad que se empezó a sentir bastante fuerte a partir de este fin de semana las bajas temperaturas. Pero bueno, es de esperarse, entrado ya casi llegando a junio, es motivo necesario de que empiecen a bajar las temperaturas. Con suerte, por acá por el norte, el solcito a media mañana y cerca del mediodía ya empieza a picar. Ahí hace un cambio, que la verdad que los días soleados se aprovechan muchísimo, pero bueno, como todo, empiezan a bajar las temperaturas, empieza a ir el solcito y otra vez hay que volver a emponcharse.
0: Florencia, ¿podemos hablar de la importancia de la toma de registros?
1: Bueno, y un poco continuando con lo que veníamos hablando en los programas anteriores, donde hemos tocado bastante temas como a la hora de dar servicios en una majada, ya sea caprina o ovina, la selección de la hembra, del macho, la época en la que vamos a tomar esta toma de decisiones de dar servicio. Bueno, en sí para todo es muy importante los registros. Registros nosotros le llamamos a una hoja en Excel, un Word, un cuaderno, lo que haya a mano en el campo para poder ir llevando el día a día. Lo importante es tomar nota de en el día a día lo que va sucediendo. Y además, bueno, después ya es motivo, digamos, propio o interés propio del productor o del veterinario que está a cargo del establecimiento, obviamente llevar más rigurosamente los registros. En el sentido que, bueno, es muy óptimo tener esto para, por ejemplo, saber en el momento que se dan los servicios, qué macho se está utilizando para no tener problemas de consanguinidad. Por ende, al momento de dar servicio, uno lo que primero hace es ir a los registros anteriores, de años anteriores, para saber la hembra hija de quién es, quiénes son sus padres, para evitar tener que estar dando servicio con el mismo padre de ella o con algún parentesco. ¿Por qué se hace esto? Básicamente porque mientras más consanguinidad haya, más negatividades podemos llegar a tener, como malformaciones, deformaciones, abortos, muchos problemas consanguíneos, digamos, que pueden traer mal manejo, obviamente. Y después, bueno, mientras menos sea la consanguinidad, es decir, menor, a medida que vayamos alejando el parentesco, las observaciones que podemos hacer en una descendencia van a ser menores, pero bueno, tenemos que pensar que hay una mezcla de genes que va a aportar ese animal producto de esos servicios en donde están muchos genes parecidos involucrados. Eso es por un lado, aparte porque también nos permite tener en cuenta cuando se han realizado algún tipo de prácticas sanitarias, si se ha realizado

dado una correcta desparasitación, si se ha hecho algún muestreo de materia fecal para determinar cantidad de carga parasitaria, o saber más o menos hace cuánto que no se hace algún tipo de manejo sanitario. Por ejemplo, también a la hora de dar los servicios y hacerlo de manera más sincronizada, bueno, el día que se colocan hormonas, a quiénes se le van a colocar las hormonas, saber que estos animales no han estado con un chivo o un carnero propiamente dicho, para evitar cualquier tipo de, digamos, mal manejo, de que se haya producido algún servicio por robo y desencadenarse abortos al colocar las hormonas. La verdad que los registros permiten dar una información muy amplia y abarcativa e importante de cómo está funcionando ese sistema. También te permite saber, en el caso, por ejemplo, de una hembra que puede ser que la tengamos ya hace 2 años en el establecimiento y que no nos está dando una descendencia por algún motivo en particular, porque ha tenido alguna patología, ha tenido algún aborto y a partir de eso algún problema hormonal en el cual no está aceptando, o por lo general se le da los servicios y no queda preñada. Bueno, hay un motivo por el cual esa hembra no está siendo productiva. En el caso de producir leche, necesitamos que quede preñada para la producción láctea de la glándula mamaria. Y si nos dedicamos a la producción de carne, nos sirve exactamente lo mismo, porque necesitamos la cría, el producto, para poder engordar y faenar. Por lo tanto, es una hembra que no me está siendo productiva en mi establecimiento. Y mientras tanto, está consumiendo alimentos, está ocupando espacio, está generando gastos, porque hay que desparasitarla, hay que tratarla si se enferma. Entonces, de por sí me está produciendo más pérdida que ingresos en el establecimiento. Entonces, como producción animal, esto tenemos que evaluarlo. Y en base a la historia que tenemos sobre cada una de las hembras del plantel, nosotros podemos tomar decisiones. Entonces, tomar una decisión óptima, que debería ser darla de baja, buscar una alternativa, ya sea utilizarla para alguna cosa en particular. Por ejemplo, si son hembras que son buenas madres pero que no tienen leche, bueno, a lo mejor para mantenerla dentro de un corral de separación de cabritos, de corderitos, para que sea más nodriza. Muchas veces en las mismas hembras se vuelven machorras o tienen algún problema hormonal, ¿no es cierto?, y no quedan preñadas, pero sí saben detectar hembras que están en celo, entonces las podemos seguir utilizando, o a lo mejor es destinada a una producción de chacinados. En fin, podemos encontrarle la vuelta para que ese animal sea dado de baja del establecimiento, o en su defecto buscarle alguna otra función, pero ya saber que no me está produciendo ninguna retribución en el establecimiento. Así también podemos evaluar los machos, saber la cantidad de servicios que están dando los machos por cada vez que estamos haciendo protocolos, hace cuánto que no está sirviendo, o si a lo mejor producto de los servicios no me está generando descendencia. Entonces, evaluar su calidad seminal, evaluar qué está pasando con la calidad espermática de este animal, que evidentemente da servicio o montas, pero no termina produciendo una gestación. Entonces, para todo esto es muy útil los registros, como también saber la época en que se va a dar el servicio, para tener la fecha probable de parto, para adelantarnos a manejos tanto de parideras, tener parideras listas, tener la alimentación lista y adecuada para llevar a cabo el último tercio de la gestación y lo que viene después, que es el parto y la lactancia. Entonces, evidentemente estos registros son muy útiles. Si bien llevar la información del día a día para saber si estamos pasando o el establecimiento está pasando alguna problemática de salud, de sanidad, qué alternativas o qué decisiones vamos a tomar al respecto, pero también me permite, por ejemplo, a mí en caso como veterinario, me permite mucho más saber la información del establecimiento a lo largo de un año, ver cómo se produce, cuáles fueron después a fin de año hacer los balances, de ver cómo se ha comportado el establecimiento, qué cosas mejorar, qué cosas cambiar, para que obviamente esto permita generarle más retribución económica a los productores. Así que por eso es algo muy tonto, muy
muy básico, pero que es esencial para todo establecimiento. Hoy vienen programas y paquetes de software muy avanzados, existen aplicaciones a los celulares, entonces la información se la puede tener en

0: celular, sin necesidad de internet ni nada, porque son aplicaciones que no necesitan internet. Entonces, la verdad que hoy está todo tan avanzado, la tecnología tan avanzada, que no tener todo bien ordenado en un establecimiento es sinónimo de no tener cierto interés económico.
1: Florencia, muchas gracias por acompañarnos. Nos volvemos a encontrar con vos, si Dios quiere, la semana que viene. Abrazo grande.
0: Bueno, Ignacio, espero que haya sido interesante el tema y, como siempre, nos volvemos a encontrar en el próximo programa. Saludos.
1: Vamos al cierre. 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Estuvieron con nosotros el licenciado Jorge Engaramo, la periodista bonaerense Adriana Valor, la médica veterinaria Florencia Salinas. Todos ellos y a todos ustedes, mi agradecimiento, y por supuesto, como digo siempre, mi mayor agradecimiento es a Ignacio Ruti, que es el motor para que esto funcione. Chao.
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1: Hola, hola, ¿qué tal? Bienvenidos. Qué placer estar juntos otra vez en la radio compartiendo información, compartiendo noticias que tienen que ver con el sector turismo, con voces de protagonistas, con invitados que van llegando a nuestro estudio o que podemos contactar vía telefónica. Lo importante, lo que nos interesa es acercarte información, ser una buena compañía en esta hora del día, con música, con noticias, con algunas sugerencias que creemos lindas poder compartir, porque de eso se trata la radio, de eso se trata el turismo, compartir experiencia, la información, aquello bueno que creemos o suponemos que puede servirte a la hora de elegir dónde poder ir, despertar esa curiosidad, despertar esas ganas de escuchar cosas que puedan alimentar el sueño y el deseo de emprender un viaje.

0: Y esta semana, juntos, estamos viajando hacia La Pampa. ¿Por qué? Porque estamos recorriendo una larga entrevista y vamos seleccionando algunos conceptos, los más interesantes, que nos cuentan cómo está la provincia de La Pampa en materia turística. No hace mucho hablábamos en este espacio también de lo que ha sido el último Consejo Federal de Turismo, y La Pampa tuvo protagonismo, digo bien, porque han llevado algunos reclamos que no solo pertenecen o son problemas de la provincia, sino también que afectan, creo que, a muchos destinos turísticos, muchas provincias, como es el estado de las rutas. Para esto sirve, por ejemplo, este escenario de charla, de diálogo, de exposición, como es el Consejo Federal de Turismo. Ellos estuvieron allí y en realidad el que estuvo allí disertando fue Saúl Echeveste, a quien estamos escuchando esta semana. Es el secretario de Turismo de La Pampa y seguimos escuchando sus palabras.
1: La verdad que es muy difícil de entenderlo, porque yo supongo que cada uno de los ministros y ministras de las provincias tienen exigencias, reclamos del sector público, del sector privado en el territorio, en donde cuando vos vas a los números las temporadas no son tan buenas como dicen. Al contrario, la verdad es que cada vez más preocupantes. En la provincia de La Pampa, los últimos dos feriados largos que tuvimos, estuvimos entre el 40 y el 45% de ocupación. Muy bajo en comparación con otros años. De nada sirve no hablar realmente cuáles son las cosas que afectan al sector. No es hacer oposición por oposición. No. Es decir, realmente cuáles son los problemas. El problema es el estado de las rutas nacionales. El problema es el aumento desmedido de los combustibles. El problema es la falta de inversión pública por parte del gobierno nacional en materia turística. El problema es que no hay una política de promoción a nivel nacional e internacional como la gente. Entonces,

0: si a todo ese combo le sumás también el aumento de los costos fijos, como la luz y el gas, que repercute en forma negativa en el turismo, y la verdad es que es muy difícil. Uno no quiere bajar los brazos y quiere dejar de participar en los próximos FT, porque creo que también es necesario estar presente y es necesario plantear cuáles son, con mucho respeto siempre, ¿no? Pero plantear cuáles son las problemáticas para intentar resolverlas entre todos. Hoy la presidencia del CFT quedó en manos de Patagonia, para la cual la provincia de La Pampa la conforma, y esperemos que se empiecen a hablar estos temas que realmente afectan de materia negativa al turismo. Pero la verdad es que esta gestión, si bien la gestión anterior a nivel provincial no veía con buenos ojos formar parte de la Patagonia, nosotros, al contrario, entendemos que sí, que a nosotros nos da gran visibilidad y que el sello Patagonia es muy importante. Y además hay que sentirse orgulloso de a dónde pertenecemos. Nosotros somos pampeanos y patagónicos. Por eso realmente estamos orgullosos de formar parte de Patagonia. Este año también nos toca presidir el ente de Patagonia a la provincia de La Pampa, así que estamos muy orgullosos de eso. Estamos trabajando también, ojalá lo podamos lograr, que este año tengamos un encuentro en la provincia de La Pampa con los ministros patagónicos y con algunos ministros de el país hermano de Chile. A la provincia de La Pampa la visitan muchos chilenos, muchos brasileros, muchos uruguayos, así que iremos a apuntar las estrategias hacia esos lugares.
1: Seguimos en nuestra edición, estamos contentos, como siempre, como de cada día, de estar juntos, de acercarnos al estudio para empezar a compartir nuestros contenidos que nos van llevando de un lugar a otro con la información del turismo. Nos quedamos en el litoral porque nos vamos a una gran ciudad y esto tiene que ver con Concordia, ciudad importante si las hay, de nuestro querido litoral, y bueno, es la segunda más poblada de la provincia de Entre Ríos después de Paraná, así que fíjate vos, allí situada o ubicada en el margen del río Uruguay, frente a la ciudad de Salto, allí en Uruguay, de la cual también muchas veces hemos hablado. Pero bueno, nos vamos hasta allá porque nuestro colega Fernando Milo estuvo en un viaje con periodistas y con agentes de viajes, en esto que creo que en estos días mencionábamos, los viajes de familiarización. Nos invitan a los que somos prensa, a distintos agentes de viajes también, para ir y conocer el lugar, recorrerlo, conocerlo de primera mano, conocer la cultura, la gastronomía, la hotelería, los museos, los circuitos, hablar con también prestadores turísticos que están brindando su trabajo en cada uno de los destinos. Es lindo poder visitarlos y tener la oportunidad de charlar, de hablar, de ver con nuestros ojos qué están haciendo y cómo se preparan para recibir más turistas. Este es el caso de Concordia, que siempre apuesta, ¿no?, a convocar a la prensa especializada, a los agentes de viajes, para mostrarles y hacerles vivir allí unos días, pasar un buen momento recogiendo mucha información. Información que nos brinda en este caso Marcelo Spomer, es director y coordinador general de turismo de esta ciudad, y vamos a dividir la nota en dos partes, tanto hoy como mañana, así que vamos a ir con la primera para introducirnos, ¿no? Y si nunca fuiste a Concordia, bueno, creo que esta info va a ser muy, muy útil.
2: Para nosotros obviamente es un placer tener la visita de gente especializada en el rubro de turismo, tanto en la parte radial, televisiva, escrita, y a su vez las agencias de viaje que nos están acompañando en este Fan Tour y Fan Press, que lo denominamos de esa forma, en la ciudad de Concordia. Ustedes están viendo lo que la ciudad le puede ofrecer al turista. Todo está para disfrutar y poder estar presente en cualquiera de los lugares donde ustedes puedan recorrerlo.
3: Pero quiero detenerme un poquito porque el turismo puede ser que vos vengas a vivir una experiencia con amigos, con familia, pero también puede ser corporativo y acá tiene que ver con los eventos y él tiene una responsabilidad importante. Contale un poquito con qué dispone o qué dispone Concordia para recibir al turismo corporativo o el turismo de eventos.
2: Bueno, nosotros en la conjuntamente con el Buró de la Ciudad de Concordia y la Subsecretaría de Turismo formamos parte de una asociación a nivel nacional que es AOCA, que es la, digamos, la asociación que nuclea todo lo que sea eventos en la República Argentina. Y el año pasado, en el año 2020, perdón, el informe fue el año pasado, el 2025, del año 2024 volvimos a estar en el top 10 de las ciudades de Argentina elegida para congresos y eventos. Eso nos motivó muchísimo el año pasado y bueno, estamos esperando el informe ahora en cualquier momento que salga lo del 2026, del 2025 el informe, y seguramente vamos a estar nuevamente posicionados por la cantidad de congresos y eventos que recibimos el año pasado. ¿Qué ofrecemos para eso? Ofrecemos unos buenos alojamientos en lo que respecta a categorías 3 y 4 estrellas, también con una cantidad importante lo que es servicio gastronómico, servicios de catering, servicios de sonido, imagen, es decir, cualquier evento que se pueda realizar aquí en la ciudad de Concordia está preparado todo, no hay que decir, bueno, dependo de tener que traer de Buenos Aires o de traer de otras ciudades, Rosario, Córdoba, traer el equipamiento. No, no, acá hay todo. Tenemos un centro de convenciones para 1.100 personas, tenemos salones como Bodega Robinson, los salones de los hoteles, todos están preparados para recibir eventos y congresos, razón por la cual nos motivó a tener esta posibilidad de estar en el décimo lugar nuevamente en la República Argentina en ciudades organizativas de congresos. Y eso es un motivo importante.
3: Me quiero detener un poquito en el centro que ustedes tienen, que está muy cerca de también del centro de lo que es Concordia.
2: Ajá.
3: ¿Qué disponibilidad tiene, qué comodidades tiene para las empresas? Los hoteles, desde luego. Uh-huh. Estamos en uno donde tiene una... estamos en el Hotel Ator, que también tiene habilitación para turismo corporativo, para eventos, vamos a decirlo mejor. Pero en el centro, ¿qué encuentra la gente o las empresas?
2: Bueno, en el centro de convenciones nuestro principalmente es una capacidad que tiene de 1.100 personas que nos permite inclusive separarlo en tres salones distintos en los cuales tenemos una calidad de sonido única, que realmente es un placer escuchar esos equipos como están instalados en el sonido, y a su vez podemos sectorizarlos en los tres salones. Yo puedo estar realizando tres conferencias de prensa o tres eventos indistintos, ya que tiene todo insonorizado, es decir, no se escucha lo que hay en el otro evento. A su vez, acompañando a cada uno de los salones, tres salas de reuniones privadas, hasta 40, 50 personas, y una con capacidad hasta 80 personas, en la cual podés seguir realizando actividades paralelas a cualquier congreso, charlas, conferencias, paralelas a un evento que se esté realizando. La ubicación es étnica, una capacidad para 200 vehículos de estacionamiento, para 200 vehículos.
3: Qué bueno, eso es importante.
2: Todos son climatizados, es decir, obviamente aire acondicionado y calefacción según la época del año, y la ubicación céntrica, es decir, estamos hablando no más de 8 cuadras de la plaza principal de la ciudad, lo que permite para el que organiza eventos poder moverse en la ciudad. Inclusive lo bueno que tenemos es el hecho de que en los congresos las familias, los participantes muchas veces vienen con su mujer o su esposo que claro. Participa, y eso, ¿qué permite? Permite poder llevarlos a hacer otra actividad paralela turística, llevarlos a conocer los museos, la represa de la ciudad, los lugares emblemáticos de la ciudad como el Castillo San Carlos, y bueno, estamos preparados para congresos de cualquier nivel. No, es decir, la ciudad de Concordia es una de las líderes en lo que respecta a viveros de planta de nuez pecan. Entonces, la plantación de eso permite poder organizar una fiesta de este tipo y un congreso de este tipo, ya que vienen de Tucumán, de Salta, de Formosa, en la parte externa vienen de Perú, Ecuador, Brasil y México. Entonces, es un encuentro importante para el rubro, es decir, para el ambiente del pecan. Es un encuentro muy importante, ya que participan desde productores, cosecheros, fabricantes de máquinas. Entonces, todo está preparado justamente para lo que es nuez pecan.

0: Viajamos juntos, viajamos en la radio, viajamos con el contenido y contenido que proponemos aquí en esta emisora para conectarnos con lo que tiene que ver con el turismo y viajamos con los invitados que nos van mostrando su trabajo y sus destinos a los que podemos visitar. Nos metemos ahora en una hermosa provincia como es Tucumán y como acostumbramos, tratamos de escuchar a los protagonistas y en este caso al presidente del ente de turismo de la provincia de Tucumán. Estamos haciendo referencia al señor Domingo Amaya y esto es parte de un diálogo que queremos compartir con cada uno de ustedes. Nos vamos a la preciosa Tucumán.
1: Creo que volviendo a estar posicionado, como lo estamos haciendo, estamos recuperando bastante, poco tiempo. Es decir, más importante empezar a generar conciencia de que hay que ir a buscar al cliente. El cliente no viene solo, hay que ir a buscarlo, ofrecerle todo lo que tiene y el Estado ahí acompaña. Porque esto es una decisión política del gobernador. Es decir, que acompañemos al sector privado porque son aquellos que... El gobernador Haldo nos dice siempre, trabajemos junto con el sector privado. Porque son ellos los que invierten, son ellos los que arriesgan el capital y son los que generan trabajo. Y eso es lo más importante, la generación de empleo a través del sector privado. Y bueno, eso en este año y medio que estamos trabajando nosotros nos está dando un muy buen resultado, digamos, en el plan estratégico que armamos con el equipo. No soy solo Inés y yo, sino todo un equipo y fundamentalmente de chicos jóvenes con ganas, con compromiso, con pasión. Todo lo que hacemos, las páginas nuestras, las redes sociales nuestras, todo es manejado por nuestro equipo. Es decir, no tenemos empresas contratadas, digamos, como hay en otro sector, sino todo el equipo que hemos formado dentro de los mismos empleados del ente. Entonces, bueno, yo creo que eso es importante, de que todos nos comprometamos y a su vez se generó internamente en la provincia un gran entusiasmo, ¿verdad? Y una gran unidad entre los comisionados comunales, entre los intendentes. Vos sabés que en julio hubo más de 150 eventos en los distintos lugares, pero eventos de importancia. Eventos como la Expo Lules, que metió 40.000 personas. ¿Me entendés? Que vinieron, sí, muchos tucumanos, pero vino gente de otro lado.
2: Claro.
1: Famayá, que hizo la fiesta de los mellizos, ¿verdad? Que es única en el país, no hay otra igual. Creo que hay algo que se... en Estados Unidos, que se juntan espontáneamente, pero la fiesta de los mellizos organizado por el Estado, que es la provincia y el municipio, vinieron a trillizos de Brasil, vienen de Bolivia, de Paraguay, porque es algo muy lindo, muy novedoso. Vos sabés que cada uno puede mostrar sus destrezas, si canta, si son artistas, hay premios para aquellos que más se destacan, es una cosa muy linda, muy familiar. Vos sabés que este año vinieron trillizos de Brasil, vienen de Paraguay, de Uruguay, vienen porque, bueno, vienen a pasar las vacaciones, a divertirse y también muestran todas sus habilidades, digamos, sus destrezas, si tienen alguna, si son artistas, si saben cantar. Es muy lindo, la verdad que sería muy lindo que vayan a vivir esa sensación, porque, nosotros Famayá decimos que es la ciudad de la réplica, porque a su vez también en un lugar se hicieron varias réplicas de varios monumentos históricos. Entonces también los mellizos, la idea es que son réplica uno con otro, ¿me entendés? Y cuentan historias, todo ese tipo de cosas es muy linda, ¿me entendés? Es decir, es única, es algo único. Bueno, eso trajo mucha gente de afuera. Hubo una gran cantidad de festivales, la fiesta de la feria en Simoca, que creo que Simoca es única en el país. Por lo que es la fiesta, esa feria que realmente... La gastronomía es única porque hay productos que no vas a comer en otro lado. La gente llega del interior del campo en sulky, ¿verdad? Y todos los sábados se hace desfiles de gaucho y de sulky. Si ves las redes sociales nuestras, me vas a ver a mí arriba en sulky, ¿me entiendes? Porque la verdad que hay una tradición muy linda. Y bueno, todo ese tipo de actividades, te puedo contar, hubo actividad en el Cadillal, en San Javier, en Raco, en Tafí del Valle, en Amaiche, en Coralado del Valle. Aguilares, Escava, una cosa maravillosa hubo este año, La Cocha, en cada pueblo hubo actividades.

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1: 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Es la hora 8:49.

y el aplauso de todos. 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
3: 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Es la hora 9:21 minutos.

0: Lo cerré en la carita triste de arte a 200 y qué pasaría, qué lindo. Arrancar así la mañana con buena música, chicos. 351-7064-160 para que sean conectes con nosotros, para que actives la mañana aquí en Planeta. Ya tengo muchos mensajes, ya pusimos, ya pusimos el estado también en el WhatsApp de Planeta. Mensajes que dicen, buen miércoles, Fer, dice el mensaje. Esto debe ser de hacer, ¿no? ¿Qué va a hacer? Dice, le pueden mandar saludos a Cristina y Romy. Un abrazo grande para todos. Dice, claro, porque según la hora, sí, fue de hacer a la tarde. Acá dice, hola, buen día, chicos. Que tengan un excelente jueves. Un comienzo de fin de semana perfecto. Que sea para todos. Les mando saludos grandes. Soy María y quería pedirles, por favor, si me pasan un tema de Walter Romero. Algo viejito, eso que está bueno para escuchar a esta hora. ¿Cómo no? ¿Cómo no? Vamos a pasarte algo también de Walter. 351-7064-160. ¿Qué más tengo por acá? Mensajes. Dice, hola, Planeta, soy el gomero más picante de la avenida San Nicolás de Bari. Chipote lo viejito, dice el amigo. Vamos todavía.
1: Feliz jueves, hace un fiato.
0: Feliz jueves, Barbie.
1: Que me pongas un temito de chipote para calentar mis patitas, que estoy muy engarrotado. Te quiero, yo muy
0: frío, Barbie.
1: Aguante Planeta 40.
0: Vamos, Barney, todavía. Está con frío Barney hoy, ¿eh? Arrancó con frío hoy esta mañana. Abrazo grande para Barney. Viste que tiene. Bueno, con la música tiene que mover las patitas, Barney. Y calentarse un poquito, por así. Hola, Fer, mi compañía de siempre. Un tema de Dale que va. Gracias, dice Norma de Villa María. Un beso grande para Normita. Buen jueves para Norma. Un besote. Por acá dice bendecido día y buen y bendecido día, Fernando. Dice, mi querido compañía de todos los días, acá desayunando con tu hermosa música. Abrazo de luz a distancia, San Martín, Capayán, Catamarca. Soy María Delia Quirino. Un abrazo grande, un beso para la gente de San Martín, así en Capayán, en Catamarca. Qué lindo Catamarca, me encanta Catamarca. Ahora, este fin de semana y vi por las redes la fiesta de la mandarina, si no me equivoco, así en la zona de Chumbicha y todo. Y después viene la del poncho, que es la tradicional, así en Catamarca también. Es en el mes de julio, si no me equivoco. Después me pasan dato e info la gente de Catamarca. Me parece que es en el mes de julio. Así que un saludo grande para ellos también.
2: Ese temazo de banda.
0: A ver, pará, vamos con este.
2: Bueno, acá desde Comodoro Rivadavia, escuchándolos desde tempranito.
0: Buen
2: a las 7 de la mañana.
0: Comodoro, desde las 7.
2: Así que acá era una mañana fresquita, pero por suerte saliendo el solcito.
0: Qué lindo.
2: Y como decimos acá en Comodoro, lo principal, sin el innombrable.
0: Sin el innombrable. El viento. Claro, sin el viento, sin innombrable, claro.
2: Ese temazo de banda express, es imposible no recargar las pilas.
0: Arrancar con el
2: 100%.
0: Claro, pero ni hablar, un beso grande para la gente de Comodoro Rivadavia, qué lindo Comodoro también. Saludos desde Desaguadero, Mendoza, un pueblito que está en el límite de San Luis y Mendoza. Soy Germán, como todas las mañanas los escucho, no hay mejor radio que esta, dice el amigo Germán. Vamos, Germancito, te mando un abrazo. Buen jueves, buen día para todos. ¿Qué más tengo por acá? Dice, hola chicos, buen día, saludos para todo el planeta. Les mando un abrazo grande, dice, son mi compañía diaria. ¿Me pueden pasar, por favor, un temita de esos copados para disfrutar junto a mi negra? Dice que la amo con toda mi alma. Gracias. Saludos a todos. Dice, aguante Planeta, lo mejor de lo mejor. Dicen por acá los chicos. Vamos todavía. 351-7064-160. Bailando bachata nos vamos. ¡Qué locura!

Ali, Chofer y el Lobo haciendo Típica Argentina, sonando aquí en la mañana de Planeta. 351-7064-160 para que te conectes con nosotros. Hasta las 13 horas te hacemos buena compañía en la radio, claro. Activando tu jueves con todas las pilas y energías para que todo fluya, claro. Para dejar los problemas y las malas energías afuera y ponerle actitud al jueves con esa, claro, con esa sonrisa de oreja a oreja. Para que todo cambie, claro, para ser lo más lindo, digamos así, ¿no? 351-7064-160 para que conectes con nosotros. Buen jueves, Fer, querido. Acá Laura, escuchando la radio. Recién me siento 5 minutos a tomar unos mates. Después de dejar a los chicos en el cole, de organizar un poco la casa. Y sean aprendidos a ustedes, a la radio, claro, porque son mi compañía diaria. Y les quiero pedir que por favor me pasen un temita de la conga para continuar el día con todas las pilas. Dice por acá Laurita, un beso grande para Laura, que nos está escuchando y disfrutando del Planeta. Hola Fer, soy Maxi, saludos desde Rosario. Estamos acomodando mercadería en el negocio con mis compañeros de tempranito, loco, dice. Y la radio suena fuerte, así que te mandamos un abrazo. Gracias por la buena onda. ¿Podés pasarnos algo de Qué Locura para activar esta mañana? Gracias. Bueno, pusimos algo de Qué Locura hace un ratito nada más aquí en Planeta también. 20 minutos para las 10 de la mañana en la República Argentina. En un ratito te cuento cómo está el tiempo en todo el país también. ¿Qué más tengo por acá? Mensajes. Dice hola, buen día a todo el planeta. Aquí ya listos y preparados para disfrutar de la radio. Como todos los días, dice, lo hacemos. Saludos a mi mujer que la amo con toda mi alma. Se llama Mica, dice, de parte de Walter. Bueno, ahí está, para Mica, para Walter, un abrazo grande. Saludos también para ellos. 351-7064-160. Buen día, Planeta Cuarteto. Nos pasás el vuelo de Rodrigo para la tropa de Galadio Toplini de Camilo Aldao. El mejor super. Bueno, ahí están los chicos, Abrazo enorme también para ellos. Buena jornada, buen jueves. Hola chicos, ¿cómo están? Buen día, Fer. Buen día a todo el planeta. ¿Cómo anda la banda de Planeta? Dice acá nosotros, bien, bien. Algunos con sueñito acá, Veo algunas caritas con sueños. Pero bueno, otros que están a full, como Estela, Axel, están todos a full también acá en la radio, ya arrancando de tempranito. Así que nosotros bien dentro de todo. Gracias por preguntar, ¿no? Saludos también para el amigo acá, dice, saludos a Carlos, Néstor, Jorge y el flaco Pepe, dice que es el más mañero de todos. Que se ponga a laburar, dice, se ponga las pilas. Un abrazo grande para todo el planeta, dice, un abrazo enorme para todos. Saludos, genios de genios. Dice, ¿me pasa algún temita de la conga? ¿Cómo no? 351-7064-160 para que vos te conectes con nosotros aquí en Planeta. Te activamos tu mañana de jueves, claro. La conga y Vilma Palma de Vampiros. Mojada.

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3: Sabroso. ¿Ahora qué?

bonito este tema de Gary. Ya no te quiero del jueves. El tema del recuerdo también aquí en Planeta. Me encanta este Gary. Vete, ya no te quiero. Vete ya, querido. 351-70-64-160 para que te conectes con nosotros aquí en Planeta. Buen día, chicos. Buen día a todo el planeta. Ya estamos activos con ustedes, querido. Dice, le pueden pasar un temita para mi amiga la gringa que escucha siempre en la radio y que está prendida con ustedes. Claro, porque siempre dice hay que escuchar Planeta. Dice, bueno, muy bien por la gringa que elige Planeta, claro. Les mando un beso grande. Soy Claudia. Besos para Claudia también y para la gringa. Dice, por favor, me pasan algún temita de Damián Córdoba, si puede ser para el jueves. Si no es mucha molestia, como no, en un ratito algo de Damián también sonando. Muy buen jueves para todos. Acá Andrea de Tucumán. Estoy trabajando desde casa y ya estoy con un recreo musical con ustedes. Dice, ponemos un tema de Banda 21 que siempre mejora el humor y el trabajo sale distinto. Dice, con algo de Banda 21. ¿Cómo no? Algo de la 21 también. Fer, querido, te escribe Claudio. Te mando un abrazo. Hoy arrancamos tranquilo en el taller, pero ya estamos todos cantando con la radio. Ponete un temita de sabroso, si puede ser. Genio de genios, dice por acá. Bueno, saludos para los pibes del taller. Ahí para Claudio y toda la gente del taller. Ya activos en la mañana y que quieren escuchar algo de sabroso también. 351-70-64-160 para que te conectes con nosotros. Por acá, ¿qué más tengo? Bueno, tengo un montón de mensajes. Vamos con otro más, dale. Hola, Fer. ¿Cómo estás? Soy Felipe Herrera de Catamarca. Estamos con mi hijo Franco, trabajando a full y con la radio, lógico, siempre activa. Aguante Planeta Cuarteto, papá, dice, pone algo de los Herrera, siempre te escuchamos, Fer, vamos, vamos Catamarca. Un abrazo grande para los amigos de Catamarca. Hola chicos, aquí escuchando Planeta, disfrutando de la radio de la mejor de todas. Te mando un abrazo, Fer, sos un genio, dice por acá. Bueno, pongan el nombre, chicos, no se olviden de eso, ¿eh? 351-70-64-160 para que te conectes con Planeta. La muralla y carta sin marcar. El guacho, Damián Córdoba. 351-70-64-160. Activo hasta las 13.

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4: 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Es la hora 10:21 minutos.

0: locutor de todos, lo tenemos nosotros.
1: Probando, probando. 1, 2, 3.
0: Claro, papá. 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

0: Fernández, cuando hizo su paso en Mensajeros del Amor con El Sonzón, que hasta el día de hoy lo sigue cantando porque fue uno de los grandes éxitos del Chili Fernández, así en Mensajeros del Amor, El Sonzón, canciones que suenan aquí en Planeta, 26 de las 11 de la mañana en este jueves. Aquí vamos, con todas las pilas. Hola chicos, ¿cómo están? Buen día. Saludos a vos, Fer, a todo el planeta. Quiero que me pasen, por favor, un temita de Damián Córdoba, si puede ser algo de él. Gracias. Y saludos a Virginia, que está cocinando, Virgi, dicen por acá. Bueno, un beso para Virginia, que les haga rica la comida. Un beso.
1: Hola, Fer, ¿cómo
0: Hola.
1: Estás?
0: ¿Cómo estamos?
1: ¿Todo bien?
0: Todo bien.
1: Quería mandar un saludo para mi amor Pirulo y Pirulo, para mi amante Lucas Martínez, Seco de Vientre. Necesitaría que me pases un tema de Ricardo Arjona, por favor. Bueno. Un abrazo grande. Ricardo de la Barbie de Valle Patricio.
0: Vamos, la Barbie. Bueno, algo de Ricardo Arjona. Bien, ahora.

Hola chicos, ¿cómo están aquí en la zona sur de la Rioja Capitana? Full con Planeta, les mando un beso. Soy Vicky, vamos Vicky, un beso grande también para Vicky, que nos está escuchando en la zona sur. Hola Planeta, buenos días, ¿cómo están? Acá de General Villegas, también haciendo pucherito para las viandas de Cari, dice acá, saludos, acá nublado y mucho frío. Buenísima la radio, me ponen. Saludos grande, hola chicos, ¿cómo están? Buen día para todos. Quiero que me pasen por favor un temita de San Carlos para disfrutar aquí en la mañana. Somos del barrio argentino en La Rioja Capital, escuchando Planeta. Muy bien. Hola, ¿cómo están, chicos de Zaragasta? Les escribo. Quiero pedirle por favor que me pasen algún temita de Loco Cristian Amato y saludos o algo de Desacatados. Saludos, la radio está muy buena, ¿cómo no? Es grande, saludos a la gente de Zaragasta también. 351-70-64-160, saludos para Irene, Betty y yo, Nicole, que estamos trabajando. Bueno, saludos para las chicas también, ¿eh? Un beso grande, hola, saludos Planeta. Saludos para todos, dicen por acá, soy Nico, vamos Nico también con el saludo. Hola querido Fer, soy Miriam, estoy en casa con mi plena limpieza y escuchando tu programa, como todos los días. Quería pedirte un tema a tu elección, si puede ser, te mando un abrazo grandote y muchos más éxitos. Un beso grande para Miriam, besotes. Hola chicos, buen día, saludos para ustedes. La verdad que nos hacen una buena compañía durante las mañanas, porque disfrutamos de buena música, de tu voz y dice de las noticias también. Así que un abrazo grande, saludos de parte de Brenda, un beso grande para Brenda, gracias por tus palabras Brenda. 351-70-64-160, de lunes a lunes, Turizo y Grupo Frontera.

gratuitos nos pone, o sea, para todos. Un beso grande, Mica, 351-7064-160. Hola, Fer, aquí escuchando, disfrutando en la radio, en la verdulería, en La Rioja. Un abrazo grande, saludos y aguante, planeta. Pasen un tema de Desacatados, por favor. Bueno, hola, ¿me pueden pasar algo de Ulises? Y mandarle saludos a Gisela. Gracias, Fer, muy amable, me pone por acá. 351-7064-160-37 de las 11 de la mañana en la República Argentina. Ayer te vi bonita, qué lindo, Desacatados. 351-7064-160.

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con Karina la princesita, con la misma moneda que ya no le gusta que le digan la princesita, quieren que le digan simplemente Karina. Bueno, con Cari, con la misma moneda, sonando aquí en Planeta. Tan solo, ¿cuánto? 16 para las 12 del mediodía en la República Argentina. Aquí estamos en Planeta 351-7064-160 para ingresar de a poquito en la última hora del programa. Falta todavía, nos queda para rato todavía para seguir disfrutando de buena música, de buenas canciones. Así que bueno, 351-7064-160. Por acá dicen, hola chicos, buen día, saludos para todos ustedes, escuchando la radio. Les mando un abrazo grande, soy Matías, saludos para toda la banda de La Rioja, dice. Bueno, saludos también por aquí, ¿qué más tengo? Hola Fer, ¿podrías pasar un tema de Leo Matioli, ¿Cómo haré? Y también mandarle un saludo para Paya y Tutuca de Aguas Riojanas, que estamos a full trabajando. Soy Cristian, dice, de La Rioja, Cristian, que nos manda fotos así, los pibes trabajando, mirá, ahí van todos ahí. En el vehículo. El tema, ¿cómo haré de Matioli? Después búscalo que lo vamos a pasar también aquí en Planeta. Saludos a mi amigo Néstor, dice Fer, aguante Planeta, la mejor radio de todas. ¿Les pueden dedicar algún tema lindo? Dice, ¿cómo no? Sí, le vamos a dedicar algún tema lindo. Saludos para Gisela, Romina y para Nati, que estamos trabajando en la Muni a esta hora y escuchando Planeta. ¿Pueden dedicarnos algún temita de Desacatados? Bueno, también, también le vamos a dedicar algo de Desacatados también. Saludos a Gisela y a Valen, dice, escuchando Planeta. Saludos para todos, dice, me encanta la radio, está muy, pero muy buena. ¿Pueden dedicarnos algún temita de Walter Olmos del Recuerdo? Me piden por acá, ¿cómo no? Sí, sí, podemos hacerlo. ¿Qué tengo? Tengo más mensajes. Acá dice, hola chicos, saludos para el Perú, que no se olvide de lo que le pedimos, dice, de parte de Walter, que se viene el fin de semana y queremos que nos haga un asadito. Dice, bueno, ahí está, piden asado los chicos el fin de semana, qué lindo, ¿no? Viene lindo el asado. Hola Planeta Cuarteto, dice, muy buena la música. Quisiera pedirle el tema de Luis Fonsi, me tuvo que doler, para mi marido Juan Funes, que está trabajando. Muchas gracias, Fer. De Rivadavia, Mendoza. Fer Delgado dice por acá. Bueno, hola chicos, ¿cómo están? Le pueden mandar saludos a mi amigo Walter. Aguante Planeta, dice, los escucho siempre, todos los días. La mejor compañía son ustedes, dice. Bueno, para empezar,

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Esto es el Tini Tini y Ulises, dos amantes, junto a Ulises Bueno, sonando también aquí en Planeta 27 de las 12 del mediodía en la República Argentina. Tengo por acá mensajes que dicen: buen jueves, Fer, hoy

0: me hago unos fideos con tuco casero, porque anoche quedó salsa y no se tira nada. Dice, soy Marcelo del barrio de Vargas. Vamos, Marce. Por acá dice, hola, Fer, querido, acá en la peluquería. Y nosotros ya estamos pensando en las milanesas con puré que hizo mi vieja. Y se nos mandó un mensaje hace un rato y que va a estar todo listo para las 14 horas, que es el momento donde hacemos una pausa aquí en la pelu. Soy Gisela. Qué lindo, allí vas a comer milanesas con puré, qué rico. Hola, Ferchus, ¿cómo estás? Hoy toca almuerzo livianito, porque anoche me pasé con las empanadas y comí empanadas en una juntada con amigos. Y me voy a preparar una ensalada con pollo, dice Javier. Bueno, ensaladita con pollo viene bien, ¿no? Bien, bien, bien livianito por acá. Buen día, Fer. Hoy le entro a un locro que hizo mi abuela tempranito. Ya tiene un olor tremendo todos en la casa. Estamos esperando que venga mi papi de trabajar. Soy Nati. 13 horas más o menos ya le estamos metiendo el locro. Y ya, bueno, está lindo, ¿no? Para el locro, porque está un poco fresco también. Lindo para el locro. ¿Qué más tengo por acá? Yo, milanesa con ensalada mixta. Desde Corral de Bustos, en Córdoba. Mirá, y me manda una foto de una milanesa con ensalada mixta. Muy bien, a ver qué tengo por acá. Dice, hola, Fer, buen día. Edgardo desde Villegas, mientras camino en Parque Municipal, te escucho. Muy bueno tu programa, qué lindo, genios. Aguante, planeta. Todavía, mira, creación a todas partes. Y nos manda fotos también acá de Villegas, Edgardo. Mirá qué lindo que es eso, qué hermoso paisaje. Claro, da gusto caminar así, viste, mientras vas disfrutando del parque, viendo el agua y todo eso, qué lindo, claro. Y aparte está en un ladito lindo, hermoso para escucharlo, para escuchar Planeta. Te escuchamos desde la aplicación, dice acá, y a ver. Buen día, amigos, soy Jorge de Viedma, Río Negro. Acá está, bueno. Y estamos escuchando por la aplicación y nos manda un video ahí. Están trabajando en la construcción, así en un departamento, parece, ¿no? Dejando, sí. Y ponen música, escuchá. Ahí va. Están con Planeta también, escuchando a full Planeta. Hola, chicos, ¿cómo están? Buen día. Hoy milanesas con papas fritas. Dice, soy Irene. Mirá, Irene, ¿no? ¿Qué nos sugerís hoy? ¿Cuál es la sugerencia para el almuerzo de hoy? Hacé cuenta que sos el chef y nos decís, o la carta para el día de hoy sería, ¿no? Fer, querido, hoy almuerzo arroz con atún, porque estamos cerca de fin de mes. Dice, pero igual le ponemos ondas. Saludos, dice Luciana. Rico también, ¿eh? El arroz con atún. Buen jueves para todos en la radio. Hoy mi marido hace asado, aunque sea jueves, porque cobró hacer, dice Mónica del centro. Vamos, aplauso. Mirá que va a ser asado hoy, un día jueves. ¿Es verdad o es mentira? Si no, mándenos fotos, pues claro. Pues ya debería estar. Ah, mirá. Sí, acá nos manda fotos del fueguito ya encendido. O sea que hoy comemos asado, vamos todavía. Qué lindo, jueves de asado sería, ¿no? Vamos todavía. ¿Quién es el que mandó el mensaje? A ver, pará. ¿Para qué se me fue. Mónica dice que el marido cobró ayer y que hoy hay asadito en la casa. ¡Ay, qué lindo! Hola, Fer, hoy me llevo al trabajo unas tartas de jamón y queso que sobraron de anoche, dice Diego. Mirá, Diego, también. Bueno, todo sirve. Sí, todo suma. Todo suma. ¿Qué más? Dice, hola, buenos días, nos da gusto escuchar Planeta. Somos de Catamarca, ahora estamos en La Rioja trabajando, los escuchamos siempre, cada vez que venimos. Nos podrías pasar un tema de La Mona, tu elección. Carlos y Ronaldo tienen mensajes acá, ¿eh? Tiene audio. Bueno, ahí está. No llegamos a cerca de algunos lugares de Catamarca, claro. No llegamos a Capital, pero estamos ahí cerquita. Chumbicha, Huizapima y toda esa zona. Pero próximamente ahí también en Catamarca Capital nos van a escuchar también. 351-7064-160. Ya vuelvo con los WhatsApp porque tenemos muchos, chicos.
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locura y Ángela Leiva, amor de mierda, que suena aquí en Planeta 351-70-64-160 para que te conectes con nosotros en Planeta. ¿Cuál es la sugerencia para el almuerzo de hoy? A los chefs, contanos. ¿Qué tengo por acá? Dice Fer acá cocinando unas lentejas porque está fresco y pinta comida calentita para el mediodía. Te escucha Andrea. Un beso grande para Andrea que está haciendo lentejas hoy. Más por acá, ¿qué más tengo? Hola Planeta, dice, hoy metemos napolitana, soy Jesús de La Rioja Capital, vamos Jesús, abrazo enorme para Jesús, la gente del Lavadero Planeta Camión, un abrazo enorme. Por acá mira, dice, hola Planeta, acá repartiendo felicidad con mi compañero Pedro. Mirá la foto que mandaron los chicos ahí, de la gaseosa más famosa. Sí, haciendo reparto los chicos. ¿Qué tengo por acá? Dice el mensaje. Buen día, Fer. Hoy mi almuerzo será rapidito porque sigo trabajando. Unos sándwiches de milanesa vienen cargaditos. Soy Kevin. Bueno, Kevin que le pone a su pausa unos sándwiches de milanesas bien cargados. Hola, Fer, querido. Hoy hacemos ravioles caseros con salsa blanca porque viene toda la familia a comer, dice Patri. Y nos manda fotos. Mirá, está bueno eso de los ravioles también. Por así, qué lindo. Está como para ravioles hoy jueves. ¿No? Está. Hola, gente linda de Planeta Cuarteto. Menú de hoy: pejerrey al horno con verduras. Soy Irene de Alejandro Roca. Mirá, y nos manda fotos. Qué rico eso. Con verduritas. El pejerrey pescado, qué rico. Eso, me encanta. En milanesa también es bueno, también. Sí. Pero así con verduras también rico, ¿no? Con verduritas al horno, todo eso. Oh, qué rico. Hola, chicos, ¿cómo están? Buen día. Saludos a todo el planeta. Soy Silvia y les cuento que hoy compramos milanesa de pollo. Nada de gastar tiempo en cocinar, dice. Así que no hay tiempo para eso. Y milanesa de pollo vienen bien, dice. Bueno, también, sí, vienen bien. Viste que están en promo. Hola, miren ese pollo. Buen jueves, Fer. Hoy me cocino unos bifes con huevo y ensalada porque quiero arrancar dieta otra vez, dice Romy por acá. Romy que quiere arrancar la dieta, comer livianito también. Valentina Márquez, genio atrapado.

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0: ratito llego de trabajar, dice Leo, pero esa ya me mandó fotitos, así que voy a comer feliz y contento, dice, porque es lo que me gusta, pollo al horno con papas. Ah, mirá, qué lindo, qué rico pollo al horno también, ¿eh? Bueno, me encanta todo. Fer, querido, hoy guiso de arroz, porque con este fresquito no hay mejor plan para el almuerzo. Soy Carla, dice, guiso de arroz para Carla hoy. Buen día, Fer, acá esperando salir de la hora para comer unos choris con pan casero que hizo mi señora. Dice Hugo, mensajes, hola Fer, hoy almorzamos pizza recalentada de anoche, pero sinceramente queda más rico al otro día. Dice Micaela, ¿vos te gusta la pizza recalentada, Fer? Sí, sí, también, ¿no? Porque es rico también, sí, sí. Recalentarla después, viste que agarra todo el sabor, el gustito rico ese de la pizza. También va recalentada, como sea, sí, sí. Abrazo grande para los amigos de Río Cuarto que nos envían la foto. Saludos ahí para Pedro y el amigo ahí de la gaseosa más famosa. Hola, amigazo Maurito de Jujuy. Hoy le mete un asado con... un asado copa, dice Macho, dice, ¿qué culpa tiene el jueves de no ser viernes? Abrazos a todos, vamos todavía. Pero si le meten asado, manden fotos, chicos, porque si no, claro, sí, sí, como para creerle, ¿no?
1: Hola, Planeta Cuarto.
0: ¿Cómo estamos?
1: ¿Cómo estás?
0: Buen día.
1: Yo estoy cocinando puchero chico.
0: Puchero chico.
1: Esta sopa chica, rica, calentita.
0: Qué rico.
1: Estaba escuchando que te escuchan de Alejandro Rojas, ya está trabajando mi media naranja, naranja entera, mejor
0: muy
1: dicho.
0: Bien. Claro,
1: naranja. Así que le mando un beso, mi amor, Marcelo.
0: Ah, Marcelo.
1: Pero...
0: Muy bien.
1: Besos, abrazos de acá de parte de Baristo, de Merina, que estamos por comer.
0: Saludos grandes, chicos. Un beso grande. Saludos a Evaristo. Los Palmeras. Mi cumbia eres tú antes del final.

Biagli, ¿no? Salsichas con puré. Buen jueves, maestro. Hoy toca pastas con mucho queso rallado porque cobramos y hay que darse el gustito, dice Walter. Claro, obviamente, sí, hay que darse el gustito. Saludos desde La Rioja Capital. El sábado esperamos a Euge Quevedo, dice el amigo Diego. Sí, en M&M Multiespacio. Mirá, quería foto, acá nos mandan la foto. El fuego va a estar a la 1:30, 13:30 recién, cuando salga del laburo lo demás, jaja, y se nos manda foto acá del asado.

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0: 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Es la hora 13:21 minutos.
3: ¡Vamos!

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7: 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Es la hora 14:21 minutos.

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Es la hora 15:21.

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1: 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Es la hora 16:21.

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0: 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Es la hora 17:21 minutos.

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0: Larga distancia, operadora 546.
1: Señorita, por favor, quiero comunicarme con el 341-271-9854.
0: Un segundo, no corte que le comunico.
1: Gracias.
0: Señor, ese número da ocupado. ¿Quiere que insista?
1: No, está bien, gracias.

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4: 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Es la hora 18:21 minutos.

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0: 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Es la hora 20:21 minutos.

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1: Si no levanta las palmas, me voy a la pausa, ¿eh?

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